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0: 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Más música. La manera se llama esta canción que vas a escuchar ahora de Adexi y Now. Volumen arriba, dale.

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12 grados actualmente tenemos de temperatura según meteorología. Escuchabas Die Die de Shakira con Burna Boy. ¿Sabías que esta canción, que es el himno de la Copa del Mundo 2026, fue elegida como la mejor canción oficial de la historia de los mundiales según Billboard? Liderando con el 31,28% de los votos, este tema que fusiona afrobeats, también el pop. Y atención, esto es sorprendente, coescritura de Ed Sheeran. Superó a Waka Waka y la Copa de la Vida. Y de esta manera se consolida Shakira. Cada vez más fuerte en la escena musical mundialista. ¡Epa! Bueno, y a full también los challenges en TikTok, en Instagram. Todos queriendo también formar parte de alguna manera de lo que es esta fiesta del mundial, ¿verdad? Hermoso. Bueno, la pegó otra de Shakira, ¿eh? Es la reina de los mundiales. Bien. Más música. Vamos. Nos vamos a más música. Music Session número 66. B-Side. Daddy Yankee.

otra de las grandes sorpresas en este mes de junio, el pasado 4, el video oficial de Ay San Miguel ya está disponible en YouTube. Así es, Romeo Santos y Prince Royce uniéndose, los reyes, sí. El rey y el príncipe de la bachata, juntos de nuevo en esta nueva propuesta audiovisual que se está haciendo tendencia. Tuvo muchísimos compartidos, muchos comentarios, mucha aceptación del público y obviamente por este estilo que es la bachata que ha contagiado a tanta gente y que muchos artistas se han animado también a explorar, ¿eh? A tomar el ritmo.

ritmo de la bachata dentro de sus canciones, ¿eh? Escuchamos dardos de ellos, de Romeo Santos y Prince Royce. Y ahora con un recuerdo, ¿a dónde te lleva esta canción? Enrique Iglesias, Juan Luis Guerra, Cuando me enamoró.

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0: 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Ok, bajamos los decibeles y nos vamos directo hasta España con ella, con la Rosalía. Y esto es La Perla.

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Renal Sur, los prisioneros, recuerdo por aquí, mañana mitad de semana, mínima 10 grados y una máxima 22, frío en las primeras horas, luego cálido por la tarde, cielo parcialmente nublado, nublado, vientos del sureste, luego variables, neblinas en las primeras horas, atención, atención para manejar. 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

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Yo soy Álvaro, te quedas en compañía de la mejor música aquí en 965. Y vamos para la cumbia, eso. Esta versión excelente, ¿eh? La pegó Ricky Martin. Tini, Los Ángeles Azules, vuelve. Un abrazo grande.

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Buenas, buenas, buenas, buenas, buenas, buenas. Bienvenidos sean todos a la segunda mañana aquí en Radio Disney. Hoy actualmente ya tenemos 12 grados y el Astro Rey se hace presente en esta mañana. Y nosotros también con buenas canciones y muchas informaciones que tenemos para vos. 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No se muevan del otro lado porque tenemos novedades y buenas canciones para ustedes aquí en Radio Disney.

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Lauta nos dice puñaladas y según lo que pudimos ver en redes sociales, próximamente se viene una colaboración imperdible entre Lauta, Manuel Turizo y Reggae de esta misma canción, así que vamos a estar expectante a lo que se viene con esta colaboración. Hoy miércoles te quiero contar que la jornada será fresca, agradable, con cielo parcialmente nublado y una temperatura entre 9 y 21 grados. No se esperan lluvias importantes. Mañana jueves amanecerá también fresco y a la tarde será más cálida, con una mínima de 14 y una máxima de 24 grados. El cielo estará parcialmente nublado y podrían registrarse en algunas lluvias dispersas hacia el fin del día. Así que este será el pronóstico del tiempo aquí para Asunción. Y otro pronóstico que tenemos para vos es la cárcel, pero tu cárcel de Morat.

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encender la mañana está Cachi Porros con los ojos rojos. Y la que está encendida y no para es la reina del pop que volvió después de mucho con un nuevo álbum que está imperdible. Madonna junto a Sabrina Carpenter ya estrenaron el videoclip de Brand Your Love, una colaboración de dance pop cargada de energía, libertad y un espíritu en la pista de baile que forma parte del esperado nuevo álbum de Madonna que es Confession 2. Este lanzamiento confirma ya los rumores de un gran proyecto junto que comenzaron a circular ya cuando participaron juntas en el festival de Coachella. La reina del pop y la ex chica Disney van a estar trabajando más en conjunto. Y hablando de este nuevo álbum, se llega a lo más reciente, Madonna con Love Sensation.

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Más que tú, nos dicen Ozuna y Capo. Bueno, es un tema para dedicar una canción para enviarla a una persona o enviarle esta información que le pueda ayudar a hacer crecer su negocio, su cuenta personal en redes sociales, porque hay un avance, una tendencia que tenés que saber. En redes sociales, la tendencia del momento son los videos naturales, sin filtros en exceso. TikTok e Instagram premian cada vez más los contenidos auténticos y la experiencia real, y así le da un alcance mayor a cada contenido que realices. Así que si estás queriendo emprender un negocio en redes sociales o tu cuenta personal, ten en cuenta la tendencia del momento entre Instagram y TikTok. Cosas reales, contenidos auténticos y una experiencia 100% natural. Así que si vas a crear un contenido, ten en cuenta esto. Ahora se llega Eva Luna y Camilo con Indigo.

0: dudas. Les quiero decir que no cabe dudas que estamos a full con el Mundial. Por si querés tener tus actualizaciones en WhatsApp a tono con la fiesta del fútbol, atendé, porque la aplicación de Meta permite que los seguidores del delantero Kylian Mbappé puedan adaptar su perfil y chats con imágenes de fondos y funciones inspiradas con esta figura del fútbol. ¿Y vos tenés algún favorito dentro de este Mundial? Puede ser Messi, que ayer anotó tres goles ante Argelia. Puede ser, qué sé yo, un arquero especial. Puede ser Kylian Mbappé. Puede ser Cristiano Ronaldo. Contanos al WhatsApp ya nomás.
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0: Mientras elegís a tu jugador favorito para la actualización de WhatsApp, llegan ellos, nuestros favoritos, Ricky Martin y Luan Santana con Extraño.

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Así escuchábamos a Taylor Swift, una de las bodas más esperadas de todas las épocas. Dua Lipa ya se nos casó, ahora estamos esperando esta boda que podría ser la más icónica. Una cantidad de cosas que le podemos pedir a Taylor Swift, pero ya es suficiente con lo amable que es con todos sus fanáticos. No solamente sus fanáticos, sino también los seguidores de su actual prometido, ¿verdad? Taylor Swift, que siempre muestra mucha calidad, mucha alegría, y por sobre todo estamos esperando qué fecha va a elegir para casarse Taylor Swift. La boda más esperada de todos los tiempos, como ya dicen varios portales, así que en cualquier momento ya tenemos fecha, tenemos lugar, tenemos hora. Pero ahora lo que tenemos es a Yami Sadie y Agus Bernasconi con Besos en Pausa.

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sesión número 62 de Bizarrap. Seguimos acompañándote esta mitad de semana. Y no te olvides que en tu radio siempre tenemos regalos para vos. 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Mientras haces eso, nosotros viajamos en el tiempo para escuchar a Cristian Castro con Lloviendo Estrellas.

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Maluma, ¿qué pasaba con tu recuerdo? Quien desde que se convirtió en papá cambió totalmente su estilo, su forma de pensar, incluso hasta su música. Y Maluma, que anunció hace unos meses atrás que va a ser padre por segunda vez. La preocupación no es si va a ser niño o niña, porque ya sabemos que va a ser niño, ya que lo confirmó también. Pero lo que nos preocupa es el nombre del próximo hijo de Maluma, ya que la primogénita se llama París. Y cuando le preguntaron, ¿pero por qué París? Antes de saber si era niña o niño, él ya había elegido ese nombre, ya que dijo que era concebido o concebida en ese momento en París, entonces decidió ponerle ese nombre. Ahora tenemos que averiguar dónde fue concebido el hijo de Maluma para saber el nombre o cuál será la elección que va a tener el papi colombiano Maluma. Así que esperemos saber muy próximamente el nombre que le dará a su hijo y por sobre todo también que va a celebrar el Día del Padre el 21 de junio. Coincidimos con Colombia porque Colombia también celebra el tercer domingo de junio el Día del Padre, así como Paraguay también. Y vamos a ver si de por ahí a ella nos comenta entre los regalitos cuál podría ser el nombre de su siguiente hijo. Mientras tenemos esta información.

Dani Ocean y Ryan Castro con Desahógate. Entramos en la hora 11 de canciones y es momento que vos seas DJ de esta mañana porque tenemos oficialmente la búsqueda del triple de canciones de hoy. Sí, oficialmente andamos buscando tres temas, tres artistas diferentes en esta mitad de semana y queremos canciones de artistas que comiencen con la letra MM de miércoles. Podemos tirar algunas informaciones, algunos datos para que vos vayas pensando. Puede ser Miranda, Morat, Madonna, Maná, Max Carrá, puede ser Mike Towers, puede ser Manuel Turizo. Anda pensando mientras pensás en una canción que empiece con M, un artista que empiece con M de miércoles. Escuchamos Último Baile de Abraham Mateo y

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0: Ya vinieron ellas para apoderarse de la última hora de la mañana de Radio Disney. Estamos hablando de Becky G y Karol G. Acordate que acá seguimos en plena búsqueda del triple de canciones. La mecánica de hoy es canciones de artistas que comiencen con la letra M de miércoles. Hay un montón de opciones, así que van llegando ya también al WhatsApp los mensajitos. Vos podés enviar al tuyo al
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0: Me gustan las combinaciones de este triple de canciones. Por ejemplo, dice acá, quiero escuchar a Marc Anthony, Manuel Turizo, Miguel Bueno, así que prepárense porque se llega un buen triple de canciones, pero mientras, seguimos con más canciones.

0: Simone Mendes.
1: Esqueça tudo, pagode de qualidade.
0: Que coisa linda, hein?
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0: la temática del triple de canciones eran artistas con M, que empiezan con M de miércoles, y ya tenemos a Rosy, que programó el triple de canciones.
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0: llegamos a la parte final de esta mañana aquí en Radio Disney. Gracias por acompañarnos y compartir con nosotros este espacio. 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Que tengas una excelente jornada. Seguí disfrutando de la música aquí porque se llega el Super Expreso presentado por Tigo. Será entonces hasta mañana. Chau, chau.
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0: De esta manera, Conde L, no tiene sentido. Estamos abriendo esta siesta acá en tu radio. Sí, cuando pasaron ya 3 minutos, casi 4 de la 1 de esta siesta. ¿Cómo estás ahí del otro lado? Buen provecho para los que están almorzando recién a esta hora. Fuerza para los que están en medio del tráfico. Sí, yo sé, está complicado. Mitad de semana, más de la mitad del mes, los locales llenos, estamos en plena búsqueda del regalo para papá y de eso vamos a hablar en esta siesta. Hoy miércoles de complacencia, también un día que nos encanta por acá. Hay triple de canciones, hay regalos para vos, así que no te despegues de ahí. Ya llegamos, acomódate bien, prepárate para escuchar muy buena música. Y a partir de las 2 en punto de la tarde, prepárate para hacer tus pedidos y desde ya podés hacerlo acá.
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0: Vamos a priorizar los audios, pero también se puede por mensaje escrito, porque sabemos que hay muchos que no pueden, que de repente tienen un jefe argel, que de repente el bebé les está durmiendo a esta hora, que están en medio de la clase y no pueden andar mandando audio para que se den cuenta y los descubran que están escuchando la radio, pero nosotros les vamos a hacer el muy buen aguante por acá. 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Llega el señor Ricky Martin, Tini, Tini, Tini, Los Ángeles Azules en la versión cumbia, devuelve. Bienvenidos a la siesta de Radio Disney.

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0: Ahí estaba la reina, la diva del Bronx, Jennifer López, con Save Me Tonight en esta siesta, mitad de semana, pasando la mitad del mes y pasando ya la mitad de este 2026. ¿Vos podés creer? Para mí parece ayer que fue enero, febrero. Y no, ya estamos más hacia diciembre otra vez que hacia lo que fue hacia atrás. Ya estamos en medio de uno de los mundiales definitivamente más esperados de la historia, y obviamente que vos sabés quién es la mamá de los mundiales, quién le puso música una vez más a un mundial.
1: Hola, soy Shakira y estoy donde tú estás, en Radio Disney.
0: Obvio que sí, por eso acá en tu radio vivimos el mundial juntos, y la canción oficial está a cargo de ella. Por eso en tu radio tenemos un parlante de alta potencia, edición especial Shakira Dai Dai. Así que envía una nota de voz acá.
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0: Contanos, ¿qué te genera este mundial? Alegría, nostalgia, emoción, no sé, todo lo que trae este mundial realmente es muy especial. Así que eso nos vas a contar. Deja todos tus datos y podés llevarte a tu casa el sonido oficial del mundial con Shakira y Dai Dai, porque con Radio Disney la emoción, la música, la alegría, el mundial te llega. Y por eso ya estamos con ella acá, para que aproveches, manda tu mensaje. Shakira, Burna Boy, Dai Dai.

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2: Este Mundial 2026 continúa y hoy miércoles cierra la primera fecha. Portugal versus República del Congo a las 2 de la tarde. Inglaterra versus Croacia a las 4. Ghana versus Panamá a las 8. Y a las 23 horas, Uzbekistán versus Colombia. En cuanto a las curiosidades que sigue generando este Mundial 2026, Cristiano Ronaldo va a jugar el Mundial con 41 años. Luka Modric, Guillermo Ochoa y Edin Dzeko con 40 y Lionel Messi con 39. Son viejitos. Pero el jugador más viejo, más veterano de este Mundial es un desconocido.

0: se llama Craig Gordon, tiene 43 años, debutó hace más de 26 años y a pesar de que está fuera de las canchas por una rotura de rodilla durante 2 años, jugó la Copa del Mundo de Qatar y ahora va por su siguiente experiencia. Y en cuanto a la albirroja, Paraguay continúa con su preparación en el complejo de la Universidad Estatal de San José, donde ajusta los últimos detalles de cara al trascendental compromiso frente a Turquía el sábado 20. En cuanto a la formación, como siempre, el profe Alfaro mantiene el hermetismo y hasta el momento no hay indicios claros sobre el equipo que va a salir al campo frente a Turquía, mientras que las prácticas se desarrollan sin demasiadas pistas para la prensa. El entrenador sigue guardando sus cartas y analiza cada alternativa disponible.
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0: BTS con la canción Swim en esta siesta acá en tu radio. Comunícate con nosotros 0986-936-000. Hoy miércoles de complacencias. No te quedes afuera de esta hora, 60 minutos en las que te vamos a complacer con los pedidos que vos hagas a ese número que vos conocés, en donde participás por premios, en donde programás tu triple de canciones, donde programás despertadores, donde votás por tus canciones favoritas. Ahí también podés mandar tu mensaje. Vamos a priorizar, como te dije hace rato, notas de voz, pero también van a estar los mensajes por escrito que nos quieras mandar con esa canción que tengas ganas de escuchar. Nostalgia, recuerdos, rock, género urbano, baladas, lo que tengas ganas de escuchar, 0986-936-000 a partir de las 12 en punto. A ver cuál será el primer pedido que vamos a complacer. Cuando empiece la hora 2, ya tenemos que complacer un pedido, así que ojalá que sea el tuyo. Ponete las pilas y empezá a mandar tu mensaje. 20 grados la temperatura en este momento, 48% de humedad, viento del noreste a 4 kilómetros por hora. Yo te digo que me abrigué como para ir al Polo Norte y ahora estoy sudando literal la gota gorda, porque salí temprano de mi casa y cuando eso hacía un frío tremendo, encima con el pelo mojado. No te imaginas la temperatura. Ahora me tuve que sacar por lo menos dos capas, porque en serio me vestí como si fuera al Polo Norte. Y ahora con estos 20 grados medio que no da para como estaba vestida. 22 es la máxima a la que vamos a llegar, pero en la noche va a llegar de nuevo a los 16 grados. Para mañana están anunciando un día hasta caluroso, te podría decir, porque la mínima va a ser de 15 y la máxima va a ser de 24 grados. Va a estar fresco a cálido y vamos a tener lluvias nuevamente, tanto para el jueves como también para el viernes, y se viene un luego feriado largo, así que de eso vamos a estar hablando en un rato nomás, porque es momento de que canten Mau, Ricky y Capo esta canción, Te Quiero.
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6: Hola Radio Disney, la verdad que este mundial lo que genera es muchísimo patriotismo. A mí, por sobre todas las cosas, se me pirimba ver en las calles las banderas, los niños con tanta alegría, saltando, pintándose la cara, todos con la casaca de la albirroja. A pesar de que se perdió el primer partido, hay todavía esperanza de poder repuntar en este que viene ahora. Y da gusto porque te da un toque de alegría a pesar de todas las malas noticias que hay en el país. Es lo que nos hace de repente olvidarnos de todo y unir a la familia, a los amigos para poder disfrutar el partido juntos. Todo apoyando a nuestra patria. ¡Viva Paraguay!
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7: Oye, Timo.

0: Palabras, era la canción de Timo. Un día y una siesta que me emociona un montón realmente es este día de complacencias que arranca en unos minutos más, en 6 minutos casi, 5 minutos y medio para ser exactos. Arranca oficialmente la hora de complacencias, así que seguí haciendo tus pedidos.
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0: Porque ya tenemos cuál va a ser el primer pedido que vamos a complacer a las 2 en punto. No estoy viendo el tuyo. Mira que ya hay fila virtual. Hacé tu pedido al 0986-936-000. Y de todo realmente. De repente nos llenamos de cosas como estamos acostumbrados acá en tu radio. Y tenemos, aparte del miércoles de complacencia, ¿sabes qué te podés llevar acá? 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Vos ya vas a poder ver este fin de semana todo el contenido que quieras y que vayas eligiendo por ahí. 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Bueno, te tocará si es que no fuiste al cine, si es que ya fuiste, la viste, te gustó, la vas a poder ver las veces que quieras. Y desde el 25 de junio vas a poder disfrutar de la temporada final de El Oso. La quinta y última temporada de The Bear comienza cuando Sidney, Richie y Sugar descubren que Carmi abandonó la industria gastronómica. ¿Dónde se habrá ido? Les dejó el restaurante sin dinero, con la amenaza de una venta y una tormenta en camino. El equipo tiene que unirse para lograr su último servicio. Al final, aprenden que lo que hace que un restaurante sea realmente perfecto podría no ser la comida, sino la gente. 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Mientras participas, mientras mandas tu audio para la hora de complacencias, vamos a escuchar ahora a Black Eyed Peas que llegan con I Got a Feeling.

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1: Buenas tardes.
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1: Quiero la música. Soy Emma y quiero la música Savage Love de Jason Derulo.

0: Siendo oficialmente las 2 de la tarde con 4 minutos, sí, oficialmente ya estamos en la hora de las complacencias y arrancamos con el pedido que Emma mandaba al WhatsApp, muy obediente, bien hecha la tarea. Emma mandó con tiempo su audio al 0986-936-000 y ahí ya la estamos complaciendo. ¿Qué esperas vos? Porque a partir de este momento, oficialmente podés programar la canción que vos tengas ganas de escuchar.
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0: Ceci, por ejemplo, se entusiasmó y ella ya programó triple de canciones. Luego, no, todavía no es la hora del triple. Eso va a ser recién a partir de las 3 de la tarde. Pero ahora, a las 2 de la tarde con minutos, podés elegir tu canción que tengas ganas de escuchar. Una canción específica de un artista que vos tenés ahí dando vueltas en tu cabeza, no importa si es masculino, femenino, agrupación, de rock, de género urbano, es un recuerdo, es algo de nostalgia, es un tema movido, es un tema lento, lo que vos tengas ganas de escuchar, 0986-936-000 y acá ya está la otra que hizo bien las tareas y ya mandó su audio correspondiente, por eso ya va a escuchar tu canción. Así que Sara, bienvenida a la hora de las complacencias, ¿qué tenés ganas de escuchar? ¿Cómo estás?
2: Podríamos escuchar para la hora de las complacencias en la canción Fantasma de Árbol, porfa.
0: Pero por supuesto que sí. Tus pedidos son órdenes acá, hora de complacencia.
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Complacido también el pedido de Sara, que mandaba su mensaje a través del WhatsApp. ¿Dónde está tu pedido? ¿Qué tenés ganas de escuchar? Porque estamos en pleno miércoles de complacencia. Acordate que vamos a priorizar los audios, pero también a través de un texto. Lo podés hacer, como también lo estaba haciendo por acá. Nelly nos dijo que le faltaba energía para la siesta y que por eso tiene ganas de escuchar la Music Session 66 de Bizarrap y Daddy Yankee. Y obvio, ¿cómo no te vamos a complacer con una canción que te llena de energía? Así que programamos también la tuya.

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2: ¿Qué tal, Ro? ¿Cómo estás? Muy buenas tardes. Quiero pedir, por favor, un tema especial para mi gordo hermoso Maxi. El tema que le gusta ahora mismo es Agua de J Balvin. Por favor, muchísimas gracias. Un saludo y un beso enorme para vos.

0: Para Isa, que estaba ahí con su hijo Maxi, un beso enorme. Los dos decían gracias porque ya disfrutaron de su canción favorita. ¿Vos qué tenés ganas de escuchar? A Luis Fonsi, a Fate, a Cristian Nodal, a Miranda, a Casu, a Madonna. ¿A quién querés escuchar? ¿A los BTS? ¿A Coldplay? ¿A los Jonas Brothers? ¿A Justin Bieber? ¿A Selena Gómez? ¿A Demi Lovato? ¿A quién tenés ganas de escuchar? Manda tu mensaje al 0986936000. Caleb, por ejemplo, quiere escuchar a Adele. Y en breve llega ella con el pedido que tiene él.
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Send My Love era la canción de Adele que Caleb nos escuchaba y nos enviaba el mensaje al 0986-936-000. ¿Será que está comiendo mandarinas a esta hora? Porque suele mandarnos la foto ahí debajo del solcito. Hoy es un día ideal nuevamente para esa actividad. ¿Y vos qué estás haciendo a esta hora? ¿Llegaste del colegio? ¿Estás almorzando? ¿O estás en tu casa? ¿Estás entrando recién porque el

0: turno tarde de los diferentes trabajos en general comienzan a las 2 justamente. Por ejemplo, de 2 a 10 de la tarde en los diferentes servicentros, estaciones de servicio, en los supermercados y compañía hacen un cambio de turno a las 2 de la tarde. Otros que ya están ahí en la oficina desde la mañana y terminan a las 5 o 6 de la tarde. Y otros que están en la casa y que entran en el turno noche. Así que queremos saber cuál es tu caso, qué haces y mientras tanto, qué canción tenés ganas de escuchar. 0986-936-000. Ya pasaron 23 minutos de esta hora de complacencias. Y no hemos parado por acá de complacer canciones. Y a eso vamos a ir y vamos a seguir. Y a ver qué están haciendo por ahí. Hola.
1: Hola, ¿podría ser What Did Ever de Taylor Swift?
0: Sí, ¿cómo
1: Estamos
0: no?
1: Estamos aquí trabajando con mi compañera de trabajo.
0: Bien ahí.
1: Saludos.
0: Saludos para vos también. Acá va tu canción. Hora de complacencias. ¿Qué tenés ganas de escuchar?

Back to December era la canción que tenían ganas de escuchar y seguimos en este miércoles de complacencias. Lucía tiene ganas de escuchar esta canción, una colaboración que de verdad nos hace mover el piso. Coldplay, BTS, miércoles de complacencias. Nati, para vos, My Universe.

Para Jessica, desde Lambaré nos está escuchando, foto con un tereré, un lapacho rosado hermoso floreciendo en su patio. Qué lindos que están los lapachos, definitivamente. Son los rosados los primeros y tengo entendido que el amarillo es el último en florecer. Si estoy equivocada por acá, me van diciendo al 0986-936-000. Mientras seguimos en este miércoles de complacencias, está hermoso el día. 21 grados ya de temperatura en este momento, 38% de humedad. Y esto va a ir en aumento porque tenemos que llegar hasta los 22 grados para hoy por lo menos. Mañana ya tenemos que llegar a los 24 grados, así que así como están tomando tereré por ahí, bueno, será el momento de volver a tomar algún tereré y no tanto el mate. Tanto que me critican el tema del mate, bueno, probablemente después vamos a volver a tomar, después del lunes más o menos, según lo que estoy viendo por lo menos en el pronóstico extendido. Pero vamos a lo que estamos en este miércoles de complacencias. Meli tiene ganas de escuchar esta canción, Karol G, Marco Antonio Solís. ¿Puede ser Coleccionando Heridas? Claro que sí, acá va tu canción.

Así estábamos complaciendo más pedidos que van llegando al 0986-936-000. Puede ser por mensaje de texto, puede ser por nota de voz. Lo importante es que no te quedes fuera de esta hora de complacencias que ya lleva 40 minutos. Te quedan 20 minutos más y esos son más o menos, si no me fallan los cálculos, son... No, me voy a enredar de balde. Envía tu mensaje, manda tu pedido 0986-936-000 y es momento de pasar a otro pedido. Estos dos artistas juntos son una bomba. Por eso Mari nos escucha desde Luque y dice, ¿podemos escuchar a Morat y Juanes en Besos en Guerra? ¿Cómo no? Para toda la República de Luque llega esta canción. Besos en Guerra en Hora de Complacencias. ¿Quién te dijo?

0: En breve vamos hasta el Alto Paraná porque tenemos que seguir complaciendo pedidos. Marta, quédate por ahí porque en breve llega tu canción al miércoles de complacencia.
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0: Benny Blanco, BTS, Snoop Dogg estaban por acá y era el pedido que Marta hacía desde Ciudad del Este. Decía por ahí que como los BTS estaban dominando los pedidos, quería escuchar esta canción y un saludo, gracias por complacernos, decía. Ella ya sabía que le íbamos a complacer porque sí, miércoles de complacencias, no hay vuelta a quedar. Así que gracias, Marta, por mandar tu mensaje, gracias por escucharnos siempre desde RadioDisney.com, porque nos escucha desde el Alto Paraná. Así que vos que estás desde Asunción, desde Gran Asunción, podés escucharnos desde la radio, desde el parlante, desde el teléfono, desde la aplicación, desde la computadora, desde cualquier parte del mundo incluso, ¿eh? Así que ahí ya está hecha la invitación para que vos también te puedas descargar la aplicación también, que está disponible para iOS y para Android. Estamos casi ya en el final de esta hora de complacencias. Nos quedan un par de pedidos más como máximo, así que hacé tu pedido, no te quedes fuera de esta hora de complacencias. Y ahora, del Alto Paraná, vamos a cruzar el charco y vamos a ir hasta La Serena. A ver quién anda por ahí.
1: Hola, buenas tardes.
0: Hola.
1: ¿Están escuchando la música y llegaste tú de Sin Banderas? Por favor, si se puede. Saludos desde La Serena.
0: Un beso enorme para Cari, una paraguaya en el mundo que tiene su pedacito de Paraguay acá. Y Cari, si quieres escuchar más baladas, acordate, hoy a las 11 de la noche, solo baladas en tu radio. Pero ahora, tu canción.

Beso enorme que llegue hasta La Serena en Chile, donde seguramente esta canción sonó súper fuerte. Ojalá que le haya hecho escuchar a todos los vecinos y todo. Cari, que estaba atenta a este miércoles de complacencia. Y llegó el momento de escuchar la última canción de este miércoles de complacencias, por lo menos de esta hora. Después vamos a arrancar búsqueda del triple de canciones. ¿Qué temática, qué mecánica será hoy? Bueno, quédate por ahí, porque es momento de escuchar el pedido que Cami hacía a través del WhatsApp. Dice que está en la oficina escuchando, tiene ganas de Airbag y su canción Amor de Verano. Así que esta es la última canción de este miércoles de complacencia. Cami, disfrútalo en la oficina, en el auto, donde quiera que vayas, tu radio te acompaña.

0: Soy Fabela, ahora la canción de la Tela M abriendo nueva hora. Ya pasaron 2 minutos de las 3 de la tarde. Después de quedarnos un ratito, ya entramos en el campo de juego, ya que estamos tanto en modo mundial. Bueno, entramos en campo de juego, jugamos un partido de 90 minutos y ahora nos queda este tiempo de alargue, porque ahora llega el momento de buscar el triple de canciones.
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0: No te preocupes si quedaste fuera de la hora de complacencia, si no llegamos a leer o a escuchar tu audio a esa hora, porque ahora en vez de pedir una sola canción, vas a poder pedir 3 canciones al hilo que vas a escuchar de 3 artistas diferentes. Y hoy es miércoles, entonces, miércoles con MD masculino, así que artistas masculinos vamos a escuchar en este triple, y la infinidad que hay. Pueden ser solistas, pueden ser duetos como la T y la M, pueden ser grupos como los BTS, que son 7 en total, pueden ser colaboraciones, no sé, Ryan Castro, Capo y Gangsta, por ejemplo, una colaboración, o Camilo y Capo, o Capo y, no, un montón de artistas tenés. Ya en breve vamos a leer y escuchar tus audios también al 0986-936-000. Arrancamos búsqueda oficial del triple de canciones. Y mira que no te limites por el tema

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1: Vamos, listo. Salud, muchachos. Por esa mujer.

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0: I Know It, I Knew You, la canción que Taylor Swift hizo para Toy Story 5. Ayer fue la van premiere exclusivo para oyentes de Radio
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0: Y ahí podés ir a ver las imágenes de verdad de esto que nos genera demasiada nostalgia. Ya

0: ¿Viste? Bueno, esta semana vas a poder empezar a ver en los mejores cines del país porque vuelve Toy Story, esta vez con la tecnología que se enfrenta a los juguetes tradicionales, y a ver cómo termina esta historia. Pero antes de que termine la historia, tiene que empezar a llegar tu pedido del triple de canciones. Triple de canciones hoy de artistas todos masculinos, ¿eh? Así que hace tu pedido 0986-936-000. Esther dice: hola, en sintonía desde ahora, linda tarde, no hace frío todavía. Es cierto, estamos con incluso calorcito, te diría yo, ¿eh? Así que, Esther, ¿dónde está tu triple de canciones? Prepárate ya las tres canciones que tengas ganas de escuchar. Te paso mi triple, dice Silvana. Obviamente iniciamos con Mau y Ricky, Te Quiero con Capo. Seguimos con Bad Bunny, Neverita, y cerrando Maluma con la versión con Marc Anthony, dice Silvana, que ya mandó su pedido para el triple de canciones. Y yo también preparé un pedido para el triple de canciones. Ya sé que no va a sonar el mío, pero por lo menos te puede servir de inspiración. ¿Sabes por qué? Porque con esto te quiero mostrar que no hace falta que el artista sea de un solo país, no hace falta que canten en un solo idioma y no hace falta que sea solo. Y me gustaría arrancar con él, con Carlos Vives, y un clásico para mí, Carito.
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0: En el medio, una canción que nos hace mover. ¿Te acordás la coreografía? Bueno, Michel Teló, Ay, Se Eu Te Pego.
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0: Y cerrando mi triple de canciones, porque hay que levantar el ánimo en este miércoles. Para mí que están con muy baja vibra, están por ahí medio dormidos. Bueno, acá quiero escuchar esta canción de Abraham Mateo, Luis Fonsi, Bora Bora.
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0: Y acá van llegando más pedidos para el triple de canciones. Dice por acá que tienen ganas de escuchar tres canciones: Always Love, Love My Breath y Bite Me, dice por acá. Espero que pongan mi triple, gracias, porque nunca ponen mi triple de canciones, dice. Así que ya estamos recibiendo los pedidos 0986-936-000. ¿Qué tenés ganas de escuchar vos? Lo importante es que sean tres artistas diferentes y tienen que ser masculinos hoy, porque es miércoles, con M de masculino, ¿entendés? Bueno, triple de canciones, 3:30 vamos a escuchar. Y hablando de masculinos, hay demasiada variedad de artistas. Él es un clásico de clásicos, pero ahora renovó su repertorio y agregó más artistas. Le puso incluso otra onda. Ricky Martin, Iván Santana, Extraño.

0: múltiple con artistas masculinos, el que estábamos buscando por acá en este miércoles, mitad de semana, mitad de mes, mitad de año, mitad de todo. Así que una media naranja nos hace falta por acá y estamos buscando un hombre talentoso. Bueno, mejor dicho, tres hombres talentosos para el triple de canciones y van llegando opciones. Mi triple para hoy, lo poco que yo quiero Morat, cuando me enamoro Juan Luis Guerra y Enrique Iglesias y bendita tu día de Carlos Rivera, dice un cóctel de talentosos, dice, y sí, la verdad que dijiste bien, Esther, ¿eh? Hola, mi triple de canciones es ¿Cómo estás? Maxi Espíndola, Hola mi vida tan biónica y Aperture de Harry Styles, o también puede ser, mira, nos da dos opciones, Ana, me encanta, ¿Cómo estás? De Maxi Espíndola, Capaz, el merenguetón de Ale Yorgaki y Aperture de Ale y Aperture de Harry Styles, mejor dicho. Por acá, a ver qué están diciendo, triple de canciones, hola. A ver.
1: Hola, Radio Disney. Me gustaría programar el triple de canciones.
0: Dale, pues.
1: Con Ay, mi Dios, de Pitbull, Yandel, Chacal.
0: Ajá.
1: Luego Volaré, de Danny Ocean. Y cerrando con Te Encontré, de Elvira. Saludos, que pasen una, tengan una excelente tarde.
0: ¡Qué gusto, Raquel, que ya estaba programando también su triple de canciones! Tenés todavía un poco de tiempo, ¿eh? Artistas masculinos estamos buscando en este miércoles. ¡Qué muchos que hay! Ricky Martin, Luan Santana, Fade, Alejandro Sanz, Bob Sinclair, Roger King, Ryan Castro, Manuel Turizo. Tenés a Justin Bieber, Justin Timberlake. Tenés a J Balvin, a Daddy Yankee, a Bizarrap. Tenés a Romeo Santos, a Prince Royce, a John Legend. No, muchísimos artistas. Yo creo que se vuelve más difícil cuando tenemos demasiadas opciones, o me parece nomás a mí. El tema es que tenés todavía tiempo. Programa tu triple de canciones y llega otro candidato para tu triple, ¿eh? Si lo querés, lo podés pedir al 0986-936-000 porque llega Maluma con Tu Recuerdo.
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0: Cuéntame, era la propuesta que nos hacían Yami Sabdíe y Alejandro Sanz antes de escuchar este triple de canciones con un montón, realmente un montón de pedidos que fueron llegando al 0986-936-000. Gracias por todos los mensajes que fueron llegando en este miércoles, tanto en la hora de las complacencias como también a esta hora, momento del triple de canciones. Bueno, es momento de escuchar cuál es la opción que vamos a tener hoy en esta hora ya. Para mí, merienda, ¿eh? Yo creo que yo de acá termino y directo a merendar. Algo rico, ¿qué será? Pero acompañado de buena música, que es lo que no para acá en tu radio. ¿Y cuál es el triple de canciones que vamos a escuchar? Raquel pidió su triple de canciones con M de masculino. Y tenemos Ay, mi Dios, de Chino con Pitbull y Yandel. En el medio vamos a escucharlo al venezolano Danny Ocean con Volare. Y cerrando llega el Vega con Te Encontré. Escucha con nosotros este triple de canciones. Lo podés calificar del 1 al 10. Nos contás si te gustó, si no te gustó. Reportá sintonía también si es que estás en la oficina, si estás en el tráfico, si estás en tu casa, si estás de reposo también, porque hay mucha gente que está de reposo en este momento por los cambios, por el frío, por todo. Así que triple de canciones que llega ahora mientras vos te reportás con nosotros.
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1: Así estábamos escuchando este triple de canciones, triple masculino, el que tuvimos en esta tarde ya. Sí, para mí ya es tarde, realmente, porque el sol ya está de otra manera, ya no es más siesta. Ya vamos entrando a otra parte del día, ya vamos terminando este miércoles otra vez y casi la semana que se nos está yendo, y no de las manos, sino que de la mejor manera y con la mejor onda. Así que gracias a Raquel y que programaba este triple de canciones. Gracias por haber estado ahí y por aportar este triplazo, Chino, Pitbull, Yandel con Ay Mi Dios. En el medio, Danny Ocean. Y cerrando esta canción súper linda con una letra de verdad súper motivadora, El Vega y Te Encontré, ideal para dedicar, aunque ahora ya no se dedican canciones. Para mí lo más lindo que hay es que alguien te diga: sabes que escuché esta música y pensé en vos. Así que qué lindo poder dedicar todavía canciones. En breve, súper expreso, pero llegan también Bob Sinclair, Roger King con Qué, así que no te despegues de tu radio, que hay mucho más para vos.
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¡Ay, qué güey! Dile la canción de Bob Sinclair a esta hora en tu radio. Y es como que cuando hace un poco de frío la gente está melancólica. Díganme si es una idea mía nomás, pero cuando hace frío, no sé, hay un aire diferente. Y si vos estás así, medio bajón, te cuento una cosa. Tenés la solución en tu propia casa, porque un estudio de la Eustern University encontró que las personas que crecieron con hermanas tienden a mostrar mejores indicadores de bienestar emocional, optimismo y habilidades para afrontar problemas. Dicen que quienes

nacimos o crecimos con hermanas, podemos desarrollar mayor resiliencia emocional, optimismo y capacidad para afrontar momentos difíciles, ¿eh? Así que si tenés una hermana, probablemente tengas un antidepresivo personal en tu casa sin saberlo, sin darte cuenta. La próxima vez busco algo acerca de los hermanos, porque también hay beneficios en cuanto a eso, ¿eh? Así que después de contarte esta información, vamos a escuchar. Es un buen momento para que le escribas un mensaje a tu hermana y decirle: te quiero mucho, gracias por escucharme siempre, gracias por prestarme la ropa, gracias por los zapatos y, de paso, devolveme lo que te transferí hace unos días. Pero ahora llega Roger King, Kea, nos cantan Monte Carlo.

0: Acá me están indicando que llegó el momento de dejar los controles a cargo del Super Expreso 96, que llega con una hora de música sin cortes, 21 grados de temperatura en este momento, y esto va a bajar de nuevo hasta los 15 grados en horas de la madrugada. ¿Pero qué va a pasar mañana?
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0: Ojo, porque llegan lluvias, ¿eh? Según lo que dice la Dirección de Meteorología, mañana va a estar fresco a cálido, cielo parcialmente nublado a nublado, lluvias dispersas y ocasionales tormentas eléctricas. La mínima va a ser de 15 y la máxima va a alcanzar los 24 grados. Igual que para el viernes, también están anunciando un día fresco a cálido con lluvias y tormentas eléctricas. La mínima estaría en los 15 y la máxima también en los 25 grados, ¿eh? Así que a tener esto en cuenta, especialmente si tenés por ahí algún festejo del Día del Padre, si es que estás preparando el tema de ver el partido en casa, tiene que ser bajo techo por cualquier cosa, porque esa medianoche puede estar pasada por agua, y obviamente que todos queremos alentar a la selección, queremos hacer nuestra cábala, queremos comer nuestro asado, nuestra picada, nuestras comidas de San Juan, y obviamente también alentar a la albirroja. 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Ahora sí, vamos a subir al Super Expreso, y al bajar llega Marce para acompañarte en esa vuelta a casa. Mientras tanto, disfruta de este Super Expreso 96.
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0: Vos estás listo para quedarte ya con nosotros y todas tus canciones. Diego Torres, Manuel Carrasco, para abrir este operativo regreso, ya sea que estés saliendo del trabajo, que te estés moviendo por la ciudad preparándote para tus siguientes actividades. 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Te decimos buenas tardes, yo soy Marce, un placer acompañarte aquí en el aire de 96.5. Artistas como Alejandro Sanz, Morat junto a Silvés Dandón, también Fonseca y Juanes, varios dúos para arrancar esta tarde, donde te acompañamos mientras salís del trabajo y estás llegando a casa. La música también te llega.
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2: Y vaya recuerdo, con esta grabación hizo historia Alejandro Sanz a ser el primer artista de origen español en grabar un concierto acústico bajo el icónico formato Unplugged de la MTV. Uno de sus clásicos, Alejandro Sanz haciendo Quisiera Ser.

0: Morat y Silvestre Dandong haciendo Lo poco que yo quiero para acompañarte mientras vos mirás el reloj, te volvés loco de que ya querés salir. Bueno, contanos.
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2: Qué rico, mi amor.
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0: En tan solo 30 minutos de la hora 17 ya metimos a dúos como Diego Torres, Manuel Carrasco, Fonseca y Juanes, Morat y Silvestre Dangond. Pasaron B.O.B. y Bruno Mars. Pasó un dúo que apenas tienen 17 y 18 años. Habían pasado Valentino Merlo y Max Carra. Y hace un rato nada más, Manuel Turizo junto a Maluma haciendo el apambichao. ¿Puedes contarnos quién es tu dupla en esta tarde?
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0: Tenemos el WhatsApp totalmente habilitado para escucharte. Y si hablábamos de duplas, ellos te invitan a pasear en bicicleta. Hablamos de la dupla conformada por Carlos Vives y Shakira. Te recordamos, en el WhatsApp queremos saber quién es tu dupla.
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1: Noventa y seis cinco.

Desde el Uruguay no te va a gustar haciendo No te imaginas. 38 ya de la hora 17. En un verdadero partidazo están empatando a un gol las selecciones de Inglaterra y Croacia. Para los ingleses marcó Harry Kane a los 12 minutos de penal. Y hace segundos nada más empató el partido Martín Baturina. Bueno, ya me van a corregir seguro también. 1-1, este gran partidazo que tranquilamente podría ser un partido de octavos. Inglaterra 1, Croacia 1 en este Mundial 2026. Del Uruguay, que están participando del Mundial, a quienes justamente están jugando. Nos vamos para Inglaterra con los Gorillaz. On a Melancholy Hill.

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0: 27 de la hora 18, Lauta, junto a amigos de artistas haciendo puñaladas en un rato pedo pecado, versión en vivo, la que vamos a compartir también. 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
0: No olvides incluir todos tus datos y contándonos que obviamente querés participar, dejando esos datos en nuestro WhatsApp. Tiene que ser un mensaje de audio. Ahora sí, estamos listos para seguir acompañándote mientras te mueves por la ciudad, mientras estás de vuelta a tu casa. Grupo Menos Emais, en vivo, pedo pecado.

0: Simone Mendes.
1: Esqueça tudo, pagode de qualidade.
0: Que coisa linda.
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0: Max Carra dice de vuelta presente aquí en el aire de 96.5 cuando estamos en 42 minutos ya de la hora 18. Estábamos hablando de las duplas que estábamos presentando. Lo teníamos a Fonseca con Juanes, Carlos Vives que estaba con Shakira y te invitábamos a que te conectes a nuestro WhatsApp
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0: y que vos también nos hagas tus comentarios, que nos cuentes quién es tu dupla o qué dupla también tendría que formar parte de nuestra lista de canciones. Así que, bueno, vamos a nuestro WhatsApp.
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2: La dupla, el mejor... De Un Siglo Sin Ti, Chayanne y Lunra. Sí o sí, luego. La mejor dupla. Sí o sí. Soy Mirita. Besos.

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Capó y Camilo, esta es tu casa, nena. Esta es tu casa, aquí es donde están tus canciones. Vamos rumbo a una nueva hora de canciones, donde ya te adelantamos que vamos a escuchar a Elena Rose. Vamos a tenerlo a Justin Timberlake y obviamente también esas canciones que ustedes nos están sugiriendo. Artistas como Ed Sheeran, Ángeles Azules, Ryan Castro, también junto a Capó y mucho más. Vamos ahora con un gran clásico que tuvo un relanzamiento. Se juntaron Enanitos Verdes, invitaron a Usted Señálemelo, y como parte de las celebraciones de aniversarios de esta gran banda latinoamericana, un clásico por el resto de tus días.

Desde la banda de sonido de Toy Story 5, donde Jessie toma el mando, la vaquera más querida lidera una misión épica en Toy Story 5, en la nueva película de Disney y Pixar. Jessie y el resto de los juguetes tienen un nuevo objetivo: recordarle a Bonnie que la imaginación puede transformar cualquier juego en una gran aventura. 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Nosotros vamos a seguir disfrutando de más canciones. Estamos comenzando nueva hora de canciones aquí en el aire de 96.5. Elena Rose, BL, Ed Sheeran, Los Ángeles Azules. Y ahora, Andando Descalzo. Esto que vamos a compartir mientras estás volviendo a casa, te estás moviendo por la ciudad o tal vez decidiste volver al gimnasio. Se llama Cartagena.

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2: Hola Radio Disney, ¿qué tal? Quiero escuchar la dupla de Maná y Karin León de Vivir Sin Aire. Ahí de Notario, de Upané, quiero participar del sorteo también. Gracias.

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2: Ecuador trabajó ayer en el complejo deportivo del Columbus Crew. El cuerpo técnico decidió que los futbolistas que no sumaron minutos o tuvieron poca participación ante Costa de Marfil hicieran actividades de mayor intensidad con la pelota y los que sumaron un desgaste importante en el debut tuvieran tareas de regeneración física. Antes del inicio formal de los ejercicios, el plantel completo protagonizó un emotivo momento en el círculo central de la cancha. Los seleccionados se unieron en un fuerte abrazo grupal y conversaron por varios minutos. Allí ratificaron el compromiso mutuo de buscar un resultado positivo en el siguiente compromiso. El duelo ante Curazao será el sábado 20 de junio a las 19 horas en la ciudad de Kansas. Figuran 22 jugadores que tendrán menos de 20 años y otros 7 que habrán cumplido los 40 cuando empiece la competición. Además, regresarán a los escenarios mundiales 22 jugadores que han conquistado el trofeo de la Copa Mundial de la FIFA. Vamos con información ahora de la Albirroja. Ramón Sosa y Gustavo Caballero reportan inconvenientes de diversa naturaleza. Sosa acusa unas molestias en el tobillo y Caballero sería el más complicado con una sobrecarga muscular. De momento no hay certeza sobre si ambos jugadores podrán ser parte o no del venidero choque. Paraguay está obligado a levantar cabeza tras la caída ante el anfitrión, Estados Unidos. La Albirroja debe ganarle a Turquía para sostener sus chances de avanzar a los 16avos de final.
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La villa de Ryan Castro junto a Capó. Vamos a contarte algunos datos de lo que está ocurriendo también con el Mundial y el WhatsApp, que lanza nuevas funciones. WhatsApp ha lanzado nuevas funciones por el Mundial. Vas a poder encontrar efectos en las videollamadas, stickers temáticos y lo que habíamos comentado también, un balón oficial del Mundial que sustituye al emoji del fútbol. Además, tenés un directorio con canales, resultados y el contenido en tiempo real. Así que date una vuelta por el WhatsApp y te vas a encontrar con estas nuevas funciones que se lanzaron por el Mundial. Nosotros seguimos este recorrido acompañándote mientras estás volviendo a casa, mientras te estás moviendo por la ciudad. Olivia Dean, la canción Man I Need.

Bruno Mars y el I Just Might. Es una canción que esta semana se quedó en el puesto 18 del ranking Disney, un ranking que tenés todos los fines de semana y donde obviamente tu voto cuenta. En este punto, a 15 minutos de alcanzar la hora 20, se van a encontrar dos artistas muy, muy influenciados por el rey del pop, muy influenciados por Michael Jackson. Primero Bruno Mars haciendo su I Just Might. Y ahora nos preparamos para escucharlo a Justin Timberlake. Vamos a viajar hasta el año 2013. Desde su 2020 Experience, vamos a escucharlo a él haciendo la balada pop Mirror.

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0: En ya 7 minutos vamos a alcanzar la hora 20. ¿Qué dice meteorología para mañana jueves? Mínima de 14, máxima de 25 grados, fresco a cálido, cielo mayormente nublado, vientos moderados del noreste. Para el viernes, una mínima de 15 grados, una máxima de 19. Atención, porque para el viernes anuncian que los vientos serían del sector sur. Anuncian también lluvias con ocasionales tormentas eléctricas. 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Yo soy Marce, gracias, gracias por todos esos mensajes y por acompañarnos, por elegirnos también. Seguimos con la música, obviamente, con Maluma, aquí está tu recuerdo.
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0: Muy, pero muy buenas noches a todos. 3:20. ¿Cómo les baila la vida? En este miércoles por Haití, con esta temperatura que tenemos ahora actualmente, 14 grados, ¿eh? Está agradable todavía, ¿eh? Súper agradable, sinceramente. Para no llevar tantos abrigos encima, digo, ¿verdad? Si es que tenés algún plan por, no sé, algún San Juan por ahí, ¿verdad? ¡Un gusto! Como siempre, un gusto.
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0: Ahí está el número de WhatsApp y para que puedas interactuar con nosotros. 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Disfrútalo como quieras. Mi nombre es Álvaro y vamos hasta las 22. Así que ya quiero reportes, ¿eh? Voy a llamar lista, ¿eh? Hola, ¿ya está alguien al lado de mí? Bueno, mientras esperamos los reportes, seguimos con más música, por supuesto, aquí. Más que tú se llama este tema de estos dos artistas que se unieron. Hablamos de Ozuna con Capo. Dale play.

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Del otro lado está Gloria. Dice, hola Álvaro, buenas noches. ¿Qué tal, corazón? Tantos tiempos. Hermosa la noche, así como todas las músicas para levantarnos de ánimo. Gracias, Gloria. Qué gusto saber de vos de nuevo, ¿eh? No te desaparezcas tanto, Gloria. Beso. Bueno, Lola Young, estabas escuchando a Messi. Atención, la artista hace unas horas levantó un carrusel de fotos y video de todo lo que está viviendo ella con una gira increíble por UK, el Reino Unido. Y dejó algo muy emocionante, unas palabras, obviamente, ella escribió. Mi gira por el Reino Unido hasta ahora ha sido una locura. He vuelto y me han apoyado muchísimo. Dijo también, no tengo palabras para agradecérselo a todos. Y bueno, en la ciudad donde ya estuvo, Manchester, Birmingham, Glasgow. Y, wow, les quiero. La próxima parada es mi ciudad natal, Londres. No puedo esperar. Les quiero a todos, gracias, dijo Lola Young. Así que, nada, está feliz ella. Y impresionante, como esta artista, una artista emergente, que también se ganó un Grammy, obviamente. Y, bueno, conquistó a muchos con esta canción y con la voz que tiene también. Impresionante, increíble. Bueno, Raúl Alejandro, ¿ya estás aquí?

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2: Y en ese momento, Mau y Ricky. Ricky Mau.

Ok, Gloria nos confirmó que siempre está escuchando la radio, ¿eh? Así que me quedo tranquilo, Gloria. Rosana también está del otro lado. Sí. Hola, Rosana Cáceres. Hola, mi rey querido Álvaro, ¿qué tal? Súper bien, ¿y vos? ¿Te fuiste allá a algún San Juan, Rosana? Besote. Amigos, amigas, el lunes pasado estuvimos actualizando el chart más importante de nuestra cadena Ranking Latinoamérica. 30 al puesto número 1, así que eso está disponible en nuestra web. Va hasta el lunes, hay podcasts Radio Disney para que puedas escuchar acerca de todo lo que se armó esta semana. Y esto está interesante, ¿eh? Muchos artistas nuevos

y todos queriendo llegar al puesto número uno. Acá me respondió Rosana. Acá comiendo algo rico que me hizo una amiguita. Qué bueno, buen provecho. Esta canción que vamos a presentar ahora está en el puesto número 5 de este ranking Latinoamérica, ¿eh? Está siendo una sensación. Hablamos de Lisa, Anita. Esto se llama Goals. 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

0: Contigo, canción de Karol G con Tiesto. ¿Qué hacemos?
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0: Bueno, se reveló el misterio. Rosana Cáceres está con Esther. Ella le preparó un tallarín. Esos tallarines así bien caseros, ¿eh? Con una salsa así espectacular. Bueno, la carne no puedo todavía identificar qué es. Si es pollo, vaca, cerdo, mandioca no puede faltar. Sí, hablando de mandioca, anda viendo una época medio mala con la mandioca, ¿verdad? Porque no se ablanda, ¿verdad? Qué rico, me dieron hambre, chicas. Qué gusto saber que se puedan conectar con nosotros. Hay más mensajes por acá. Hola, Cecilia. Hola, Radio Disney. Está genial la programación y las canciones que pasan. Los escucho desde Capiatá. Mi nombre es María. Ah, mira, yo tenía anotado acá Cecilia. Un beso, María. Gracias. Aguante, Capiatá. Olis, ¿qué tal, Álvaro? Siempre escuchando la mejor radio. Pasen ya la lista de los mejores San Juan, dice por aquí. Bueno, excelente. Sí, es que hay San Juan por todos lados. Los más grandes, bueno, para mí es el de un shopping, ya saben lo que está sobre Aviadores. Y hay uno que le supera, que es el Aero San Juan. Así mismo. Que es la fiesta tradicional organizada por la Fundación Virgen de Loreto y que también tiene el apoyo de la Fuerza Aérea Paraguaya en Luque.

Son, hay muchísimos stands, 25 por ahí son. Pero todavía no se confirmó la fecha de este año. El año pasado fue el 4 de julio. Pero bueno, bien dicho, vamos a tirar la data de que San Juan hay mañana, el viernes sobre todo, y sábado. Ayer estábamos contando justamente que el sábado, ¿verdad? Sí, no mal recuerdo, pero voy a confirmar, el San Juan de los Bomberos Voluntarios de Sajonia, ¿ok? Es por ti, Juanes.